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1: La hora en Bésame es 7:25.
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2: La hora en Bésame, 8:38.
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Así es el nombre de esta canción con Jennifer Peña en la mañana de hoy con Bésame. ¿Cómo están? Buenos días. Te acompaña Bésame a las 6 de la mañana, 9 minutos. Estamos iniciando y dándole continuidad a esta hora de muy buenas canciones. Desde muy tempranito nos acompañan. Así que bueno, espero que sea un buen día y que ese amanecer vaya siendo de la mejor manera. A las 6, 9 te acompañamos con la música, los artistas. Vamos a estar en el pasado, nos devolvemos, hablamos de noticias, hablamos de lo que es tendencia, bueno, lo que ustedes necesitan saber. ¿Qué ha pasado en las últimas 24 horas en nuestra región, departamento del Cauca, en nuestra ciudad? Pero también te lo contamos en esta mañana con Bésame a las 6:10. Claudia de Colombia, cuando voy por la calle, estás escuchando Bésame.

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1: Con los buenos días en este jueves, prefin de semana, ya son las 6 de la mañana, 17 minutos, acompañándolos con esas canciones favoritas también que ustedes solicitan a través de nuestro WhatsApp, redes sociales. No olviden conectarse también a través de nuestro streaming, www.besame.fm. Ahí está nuestra página web. Si usted de pronto por ahí se va a algún municipio, si se va a otro lugar y ya no le coge la emisora a través de los 106.9, pues ahí está el streaming para que nos lleve a cualquier parte del mundo. 6:17. Bueno, hablemos de tendencia, hablando de redes sociales, Dieguito.
2: Hablemos de tendencias, hablemos de personalidades, de la figura política, en este caso de Venezuela. Imagínese que se ha vuelto muy viral una imagen donde se ve en una audiencia a Nicolás Maduro y se ve aparentemente ya delgado, pero pues lo que dice la gente es que eso es generado por la IA, ¿sabe?
1: Ah, ¿sí?
2: Entonces, bueno, o sea, se ve cambiadísimo, se ve muy diferente, esa fotografía ronda por las redes sociales, pero mucha gente ha dicho, no, pues es que ahí se ve claramente que Nicolás Maduro pues no es, o sea, pura inteligencia artificial, usted dirá. Vea, con su pelo canosito y ya más flaco.
1: Sí, claro.
2: Entonces,
1: se ve distinto.
2: Podría

0: Defensa para reparar los recursos basados en inmunidad soberana y todo lo que se da para esta temporada 2026 con las acusaciones por narcoterrorismo, tráfico de drogas y posesión de armas, es lo que Estados Unidos le está imputando. Así que bueno, Maduro sigue como en esa declaración de ser inocente y califica su detención como secuestro y estatus de prisionero de guerra. Su equipo legal, pues, ha encabezado por Barry Pollack, argumentará inmunidad como jefe de Estado. Entonces quieren como salirse por ese lado de que ha sido presidente, entonces no se debería hacerle este juicio a Nicolás Maduro. Entonces, bueno, el mundo habla acerca de este tema, de su juicio, qué sucederá. Lo que sí es cierto es que sigue estando preso en Estados Unidos.
1: Bueno, vamos a ver qué pasa con este caso también, este caso que da mucho de qué hablar, muchos comentarios y pues obviamente que la gente ya comienza también a ver lo de las imágenes y el cambio. Entonces vamos a ver qué sucede, estaremos muy, muy pendientes. A través de redes sociales, recuerden TikTok, Bésame Popayán, así nos pueden seguir, Instagram, Bésame Popayán FM, por ahí les dejamos información, les dejamos videitos también nuevos para que se den una vueltita también por redes sociales. Ya son las 6 de la mañana, 20 minutos.
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1: Avanzamos en esta mañana con Bésame, que no se le haga tarde. 6:24 minutos, 6 de la mañana 24. Ya venimos con noticias de tránsito, movilidad. Si usted está en las calles, también puede reportarnos los accidentes, trancones en la ciudad, en toda la vía panamericana también, a través de nuestro WhatsApp. Bésame, recuerden, 312-891-0740. 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

0: amor, Bésame, ya son las 6 de la mañana, 29 minutos. Y se despertaron los gallitos también temprano conmigo.
1: Sí.
0: Tremendo gallo. Tengo que echarles maíz tempranito. 6:29 minutos. Bueno, hablemos de tránsito, movilidad, cómo está la vía panamericana. Eso sí, pues irse tempranito, obviamente.
1: Sí, oiga, rinde muchísimo. También. O sea, la gente que sale, por ejemplo, a esta hora que ya está en la vía, pues bueno, les va a rendir muchísimo Popayán,
0: sí,
1: Cali.
0: Señor. El tema del aeropuerto también, ¿ya en normalidad?
1: Sí, ya está normal. El tema ya lo dieron a conocer la aeronáutica civil y todo lo que sucedió con este tipo de emergencias que pasa con el volcán Puracé, que afecta a la ciudad y especialmente los vuelos.
0: Oiga, hoy amaneció así nublado, pero ayer las fotos que nos compartían también del volcán Puracé, bastante imponente. Uno como que dice, Dios mío, ¿qué está pasando? Pero mire que también, ¿no? A veces también afecta el tema de tránsito, movilidad, o sea, el tema de la ceniza, más que todo, pues cerca de estos lugares, obviamente.
1: Sí.
0: Temas de tránsito, movilidad, bueno, han estado calmados los accidentes en la ciudad de Popayán.
1: Los fines de semana, ¿sabes? Los fines de semana siento que se combina el tema del exceso de alcohol y a veces el tema de la velocidad. Y eso sucede, que se den esos percances y que perdamos vidas. O sea, se siguen perdiendo vidas humanas con el tema de los accidentes de tránsito en motocicleta especialmente. Y bueno, no, esperemos que la gente sea más consciente acerca de ello.
0: ¿Qué habrá pasado con el hueco de Toscana?
1: Ya, o sea, ayer, o sea, fue... O sea, a mí se me ocurre... Yo he estado muy juiciosito viniéndome en bicicleta, así haciendo deporte. Sí. Ayer se me ocurre venirme en vehículo y no, fue una locura. Me tocó, o sea, darme una vuelta para llegar aquí a Santa Clara. Pero sí, estaba bastante el caos. O sea, pasa algo en la ciudad, así muy corto, y se suelta el caos, pues, vehicular. Pero no, ya está en completo funcionamiento ahí la rotonda de Toscana, que se conoce normalmente. Y bueno, ustedes reportarán qué sucede en el día de hoy. No hay accidentes, no hay reportados hasta el momento. La vía panamericana está muy bien. 5:06 es el pico y placa para el día de hoy.
0: Perfecto.
1: Ahí estamos atentos de las noticias.
0: Han colocado reductores de velocidad también en sitios donde se presenta alta accidentalidad. El tema de los naranjos en la bajada, hay reductores también, que a uno le pasa como moviendo hasta el alma ahí, sí, esos reductores.
1: Esa es su ruta, ¿no?
0: Esa es mi ruta, sí. Hay reportes también de los reductores que colocaron en la Piedra Sur, ¿sí? ¿Se ha dado cuenta?
1: Sí, también que está generando mucho trancón.
0: En las horas pico. Entonces uno dice a veces, bueno, ¿es mejor aguantarse el trancón o que pasen a toda velocidad y causen un accidente? Entonces, como así que es. yo prefiero tener como la paciencia de, bueno, listo, es por el reductor, pues un poquito de bajarle a la velocidad, ¿sí? Porque es que a veces se sobrepasan también el tema de la alta velocidad que genera accidentes y pues puede causar tragedias también.
1: Sí, sí, sí. Aunque la gente dice que hay gran malestar ahí porque hay sitios que no deberían tener este tipo de cosas, ¿no? Pero los que sí deberían tener, no tienen.
0: No tienen.
1: No sé, en este caso, quién hace el estudio, quién hace ese estudio que va relacionado a ello, dónde se deben colocar este tipo de accesorios viales. Y bueno, ahí estamos pendientes de ustedes, de todos esos reportes. Está muy viral el tema de la posesión de Abelardo de la Espriella en Popayán. La gente está hablando acerca de ello. Hasta el momento el Senado ya lo aprobó. O sea, es que la posesión de ese traslado que sería aquí en la ciudad de Popayán, evalúan, por ejemplo, si sería el cantón militar José Hilario López, si se da en dado caso, porque falta la votación del Congreso, y que obviamente la oposición no dejaría que eso sucediera. El Senado ya lo aprobó, pero faltaría el Congreso en este caso. La gente dice, pero el nuevo presidente, qué terco, se va a gastar mucho dinero. Bueno, es el traslado.
0: Ay, claro.
1: O sea, mucha gente vendría a nuestra ciudad, especialmente pues el mandatario, el futuro mandatario de los colombianos, y se habla acerca del despilfarro de dineros públicos, miles de millones para el traslado. Él dice que es un tema que también, o sea, es como llegar al territorio y apropiarse de todo lo que ha sucedido en el Cauca también con el tema de la seguridad. Entonces, bueno, se da un rifirrafe ahí en las noticias en el día de hoy de qué sucederá si Abelardo de la Espriella se posiciona aquí en la ciudad de Popayán.
0: Diferentes opiniones también, comentarios. Bueno, ¿usted qué opina de este tema? También nos lo puede dejar a través del 312-891-0740 y estaremos muy pendientes de esta información muy importante. Además,
1: sí. El Senado aprobó en el día de ayer 55 votos para el sí y frente a 32 para el no.
0: Bueno.
1: Entonces, bueno, se requiere aval de la Cámara de Representantes y eso ya lo estaremos conociendo en el día de hoy.
0: Perfecto. Hoy estaremos conociendo eso y ya les comunicamos también a todos los oyentes si se va a hacer o no se va a hacer en la ciudad de Popayán. Bueno, son las 6:34, pico y placa para el día de hoy.
1: 5:06 para que lo tenga muy en cuenta, 7:00 a.m. inicia hasta las 8:00 p.m. Lo mismo sucede con la ciudad de Cali, si usted se está trasladando, 5:06 también en la ciudad de Cali.
0: Perfecto, ahí está, pico y placa en esta mañana con Bésame 6:34.
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1: Que no le coja la tarde. Son las 6 de la mañana, 38 minutos en Bésame.
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1: Oiga, nos damos una vueltica por nuestra página web www.besame.fm. ¿Y qué nos podemos encontrar, Riguito?
2: Bueno, encontrémonos una oración a San Alejo para alejar a los enemigos, ¿sabe usted? ¿Conocías al santo San Alejo?
1: No,
2: imagínese. Sí, definitivamente usted a través de www.besame.fm, aparte de nuestro audio en vivo, todas las ciudades donde está el sistema Bésame, va a encontrarse notas muy importantes porque para los católicos, con la fe intacta que se dice, pues hay una oración llamada a San Alejo para alejar enemigos y situaciones difíciles que ahuyentan la envidia. San Alejo es uno de los santos a quienes muchos fieles encomiendan sus oraciones, como cuando desea uno de que personas conflictivas se alejen de uno, por ejemplo. Y la oración pues trae toda la definición en 12 palabras que está dispuesta ahí a través de nuestra página web. Dentro de la tradición católica, pues San Alejo es reconocido por su vida humilde, desprendimiento y entrega a Dios. Con el paso de los años, pues su figura también se ha convertido en un símbolo de protección para quienes atraviesan conflictos personales o buscan alejar influencias negativas de su vida. Así que bueno, ahí está todo detalladito a través de www.besame.fm. Mientras nos van escuchando en vivo a través de su computador o de su portátil, bueno, no sé, a través de la aplicación móvil como Bésame Radio o Bésame Radio para iPhone, ahí se va a poder leer este tipo de artículos que nos interesan. Yo, por ejemplo, no sabía quién era San Alejo.
1: Yo tampoco. Y vea. Bueno, pues, y está buena la oración porque uno más de uno carga ese tema de las envidias, ¿sabes?
2: Sí, definitivamente la gente, la mayoría es muy envidiosa. Si hablamos de la parte laboral, mucho más. Y si hablamos de lo familiar, aún más todavía. Entonces, es bastante difícil. Usted cree en la religión católica, profesa la religión católica. San Alejo le puede ayudar en este tema de cosas.
1: Hágalo con mucha fe, ¿no? Todo esto, mire, cuando uno hace una oración, es también de mucha fe. Si usted lo hace por hacerla así, créame que no va a pasar nada. Pero si usted le pone mucha fe, digamos esta y todas las oraciones también que quiere hacer, obviamente la fe mueve montañas, como se dice. Entonces sí, hay que también poner de la parte de uno y decir eso va a suceder, eso va a cambiar.
2: Y en este caso, pues sí, en este caso yo le menciono que es alejar a las personas, ¿no? Pero no es desearles el mal.
1: Por ejemplo, tampoco.
2: El verdadero sentido de estas oraciones no es desear el mal a otras personas, sino pedir la ayuda de Dios para vivir en paz. Para que lo tenga muy en cuenta.
1: Exacto. Bueno, 6:48 a.m. Ahí está para que se den la vueltica de una vez por nuestra web www.besame.fm y nos escuche también en cualquier parte del mundo. 6:49.
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0: Si alguna vez tiene Juan Fernando Velasco en esta mañana con Bésame. 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
1: Arrancamos una hora más con tus canciones favoritas, pero también con información, contándoles qué pasa en la ciudad y contándoles qué pasa en el departamento del Cauca. Llega el boletín informativo que es presentado por la Gobernación del Cauca a las 7 de la mañana, 4 minutos. Pues la Secretaría de Infraestructura, Vías para la Vida, el sector rural de Popayán es una prioridad para el gobierno departamental. El gobernador del Cauca, Octavio Guzmán, verificó los avances de la pavimentación del corredor El Charco, El Tablón, La Yunga, Río Hondo. Una obra que supera los 7.350 millones de inversión. Una intervención que fortalecerá la conectividad, impulsará la economía campesina y mejorará el acceso de las comunidades rurales a servicios esenciales como la salud, la educación y el empleo. Pues estaremos muy atentos también al desarrollo de esta importante noticia que nos trae en esta mañana también la Gobernación del Cauca, en esta ocasión también la Secretaría de Infraestructura, Vías para la Vida. Son las 7 de la mañana, 5 minutos, 7:05. La información en esta mañana, las noticias que no se detienen, las pueden encontrar también cada mañana con Bésame para que usted esté muy bien informado. Ya son las 7 de la mañana, 5 minutos.
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Boss Bass y esta canción, sí, aunque sea poco, se llama. Ya son las 7 de la mañana, 10 minutos, 7:10. Aquí continuamos con tus canciones favoritas. Nos dice Carmen Elisa, que Dios ilumine tu camino y te dé fuerza para seguir adelante y llene tu día de paz, de mucha alegría y muchas bendiciones. Buenos días, Carmen Elisa. Gracias también por esos mensajitos también que nos envía todos los días. Mensajes de reflexión a Alberto Muñoz. Un abrazo también. Dice que hoy tengas un hermoso día con pequeños y grandes momentos que alegran el corazón. No perdamos la fe ni la esperanza de que vienen nuevos horizontes llenos de muchas bendiciones. Amén, Alberto. Muchas gracias también por esos mensajitos muy, muy bonitos que nos comparten nuestros oyentes a través del 312-891-0740. Son las 7:10.

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0: Ay, cantamos con Lorenzo Antonio en la mañana de hoy, 12 rosas. Es el título de esta canción a las 7:27 en una presentación muy especial del protagonista del día.
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0: 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Tu alcance presenta los tips tecnológicos del día, las noticias que hacen parte de la tecnología también en esta mañana con Bésame te enamora. Tiene que ver mucho con una señal de alarma que se da, advertencia a nivel de empresa, donde se ha sido hackeada por los modelos rebeldes de OpenAI. Eso es lo que ha dicho el cofundador de Hugging Face, la empresa tecnológica emergente que fue hackeada después de que uno de los modelos más avanzados de inteligencia artificial de la OpenAI se reveló. Afirmó el pasado jueves que el incidente es una señal de alarma para la industria. Thomas Wolf comentó en el programa de Radio News de ahí, de la BBC, que este será uno de los tipos de ataques más comunes que veremos en el futuro, pero que la mayoría de las empresas no son conscientes de las reglas del juego que han cambiado. Bueno, en este medio de comunicación afirman con la OpenAI, que comentará que no ha recibido la respuesta. La compañía creadora de ChatGPT expresó el pasado martes que sus modelos IA escaparon de un entorno de prueba seguro durante un ensayo y lanzaron un severo ataque. La firma señaló que fue un incidente sin precedentes a esta empresa que dio el reporte y que estaba realizando una investigación junto a Hugging Face. Pues los agentes de IA tienen la capacidad de operar de forma independiente para realizar tareas después de recibir instrucciones humanas. Wolf comentó que al comienzo Hugging Face no tenía ni idea de dónde se había originado cuando empezaron a surgir señales del ataque a mediados de julio, pero que la compañía había logrado contenerlo. Hugging Face, que es uno de los mayores centros del mundo de código abierto para compartir los modelos IA, pues ha sido frecuentemente desarrollado por investigadores tecnológicos. O sea, 17.000 ataques es lo que se ha manifestado en esta empresa, donde se manifiesta que ha pasado algo diferente con estos modelos contra la red de Hugging Face, donde hay diferentes IP, sigla del inglés que protocolo de Internet, indicó Wolf, que también es jefe de ciencia de la empresa. O sea, está sucediendo, está pasando con el tema de la tecnología, la inteligencia artificial haciendo de las suyas. Haga de cuenta cuando se le roban sus fotografías para crear imágenes con la IA, básicamente. 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Que bueno, Clinicel es tecnología a tu alcance en la mañana de hoy. O sea, se puede usar la tecnología, la IA, la inteligencia artificial, pero imagínese cuando uno tiene muchos datos que son de vital relevancia en una empresa, por ejemplo. ¿Qué pudiese suceder cuando hay un ciberataque? Bueno, aquí estamos, 7:30 en la mañana, Humberto Tosi con Gloria.

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1: Así es, te damos la hora en esta mañana a través de Bésame, 7:38 en la mañana, que no se te haga tarde.
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Ay, bueno, cómo no recordar a Gloria Estefan con esta canción en la mañana de hoy. Bueno, Carlos Andrés, ¿cómo está Carlos Andrés? Bueno, salsa no suena en Bésame, Carlos Andrés. Usted que me oye ahí y que siempre ha estado conectado con Bésame, somos más románticos, ¿sabe? Bueno, hay salsa romántica, pero no va a sonar canciones de salsa a través de Bésame. En esta mañana, 7:47, quiero saludar también por acá a Carmen Elisa. Buenos días. Ahí deja, como siempre, su saludito, su imagen. Diana Jaramillo también escuchando Bésame. Siempre tiene un mensaje bonito también de motivación, de agradecimiento. Dios tiene un plan para ti en el día de hoy. Cuando las dudas pesen más que tu certeza, recuerda que tu fe es el puente entre tus miedos y las promesas de Dios. Deja esas cargas en oración y confía en que Él guiará tus pasos hacia un nuevo amanecer. No olvides vivir cada día como si fuera el último. Ríe, ama, sueña, perdona y pide perdón. Pero sobre todo, sé feliz, sé tú. Feliz mañana de Bésame. Diana Jaramillo escuchando como siempre Bésame. Muchas gracias. Me parece genial ese tipo de mensajes bonitos, bellos, que incitan muchísimo a esos buenos deseos en una mañana como hoy, donde hablamos de muchas cosas importantes. Hablamos de llegar al trabajo también, 7:48 en la mañana de hoy. Bueno, recordamos la época de los 90, donde se enamoraba de una manera muy especial y bonita. Y es Amor de los 90, una nueva canción de Bacilos. A las 7:48 estás escuchando Bésame.

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Este sonido de... que es bastante referente de esta canción de Ana Gabriel, no entiendo. Bueno, Laura, gracias por estar con nosotros. Laura, bienvenida. ¿Sabe que es muy característico ese sonido? ¿Cómo inicia y cómo termina la canción? Pues bueno, aquí estamos en la mañana de hoy, a las 8:04 estamos en esta nueva hora con Bésame. Quiero saludar a Magali. ¿Cómo está Magali? También Luisa, bienvenida. Estamos a través de WhatsApp, estamos a través de Instagram, @BésamePopayaNFM. Ahí estamos disponibles a través de nuestras redes sociales. A través de TikTok estamos como Bésame Popayán. A través de nuestra página web también las principales noticias. Ya les vengo a compartir qué es noticia a través de nuestra página web. Y nada, también nuestra aplicación móvil, que es muy fácil descargarla. 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Y a través de la radio 106.9 FM. Usted que va ahí en su carro. Bueno, que no se le haga tarde hoy. 8:05. ¿Cómo están? Bienvenidos.

Esta canción yo creería, estoy viendo los mensajes a través de WhatsApp y saludar por la radio al esposo o a la esposa es una muestra de amor muy especial en una mañana como hoy. Pues bueno, saludito muy especial para... En la mañana con Bésame para Pedro José, Noelia Valentina, dice. Pues un saludito muy especial, un abrazote para enviar el saludo y abrazo a mi esposo Pedro José. Y canción perfecta, yo creería que Chayanne. O esa canción también se presta para ello. Álvaro Torres, Yo te seguiré queriendo a las 8:10. Buenos días, con Bésame.

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1: 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Y tiene que ver mucho con la postura. Los estudios científicos más recientes sugieren que el teléfono y sus compañeros digitales podrían estar alterando la forma del cuello, perjudicando la vista, afectando la motricidad y reduciendo la fuerza muscular. Incluso estoy leyendo este artículo que está bastante interesante, habla acerca de la preocupación de que nuestras vidas dominadas por la tecnología estén provocando más arrugas. Imagínense, ¿eh? Además, algunos de estos problemas físicos podrían derivar a su vez de un deterioro cognitivo en otras complicaciones más graves. No sé tú, pero yo estoy dispuesto a aceptar todo esto sin más y mucho más cuando estoy sentado y el problema es que estamos como inclinados a mirar nuestro celular. Pues definitivamente la tecnología podría arruinar parte de tu cuerpo. Algunas medidas se pueden tomar, pues bueno, muchas de ellas ya les habíamos mencionado, que tiene que ver mucho con las aplicaciones tecnológicas, o sea, la postura importante. Ya les había dicho que un teléfono inteligente con inteligencia artificial de Huawei

Hay aplicaciones que te van a ayudar a reducir ese tiempo de estar en una misma posición. Hay aplicaciones que se van a prestar también para tener como esa disposición de decir, hey, ya me he pasado mucho tiempo en las redes sociales, o scrolleando, o bueno, muchas cosas que se dan a través de las redes sociales. Pues bueno, hay que mantener siempre la postura erguida. Es lo que dice Thomas Germain de este nuevo estudio que habla acerca de cómo podría influir una posición en tu estado de salud. 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
1: Nos enamoramos en esta mañana con todas estas canciones románticas, acompañándolos en su lugar de trabajo, en la oficina, en su vehículo, donde quiera que usted se encuentre. Y no olvide también a través de nuestro Real Audio www.besame.fm conectarse, porque ahí nos pueden escuchar en cualquier parte del mundo donde usted se encuentre. 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Otro ocupa mi lugar. Aquí está Miguel Gallardo a las 8:24 minutos.

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1: 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Que no le coja la tarde, 8 de la mañana, 28 minutos en Bésame.
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0: Amárrame se llama esa canción, Mon Laferte, en esta mañana. 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
1: 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Aquí está Morat en un solo día, 8:37 minutos.

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1: Doña Elizabeth, en el norte de la ciudad, me ha solicitado esta canción. La presenta Los Terrícolas, esta inolvidable Bésame, se llama Vivirás, 8:42.

0: Ya son las 8 de la mañana, 45 minutos. Avanzamos en esta mañana de jueves. Oiga, el día de hoy está fresquito, gracias a Dios.
1: Sí, vea. Muy mucho.
0: Qué bueno, porque así uno puede hacer las diligencias, no siente tanto ese bochorno, ese calor que se venía viviendo en estos días, obviamente. Pero bueno, gracias a Dios tenemos, sabe que aunque criticamos mucho el clima de Popayán, hay que dar gracias a Dios porque es muy cambiante también. No, o sea,
1: a mí me gusta.
0: Sí, es fresco, tiene sus días frescos, tiene sus días calurosos, obviamente, que no falta. Pero siempre es un clima delicioso, es un clima perfecto.
1: Sí, a veces cuando uno aclama este clima de Popayán, cuando uno está en sitios muy cálidos, por ejemplo, Ciudad de Cali, que uno dice, uy, el calor es bastante extenso,
0: claro,
1: o Neiva, por ejemplo.
0: O Neiva también, o no, váyase, no o, salgamos del Cauca y vamos al Bordo también, el Bordo es, también. Hace bastante calor.
1: O quizás si nos vamos a Pasto, que es bastante frío, entonces uno dice también, entonces, o sea, está...
0: Quiero como el calorcito, un poquito más de calor, como el de Popayán, no sé, este clima es bastante rico, pero hay sitios donde sí, la oleada de calor está pegando bastante fuerte y precisamente también tenemos recomendaciones en esta mañana, vea,
1: para
0: las mascotas. ¿Quién no tiene una mascota en casa? Ya sea un perrito, un gatico o hasta los mismos pajaritos también, pues que los tienen en casa y que a veces pues tienen como estas mascoticas que las cuidan muy bien, que tienen un hogar ahí, que son los consentidos, pero también hay recomendaciones para todos ellos, porque muchas veces sí, pensamos en nosotros, pero nos olvidamos un poquito de ellos también, que necesitan muchas tareas y que necesitan tener muchas cositas por ahí que les ayude también con su salud, mi
1: Sí,
0: Diego.
1: Sí, definitivamente usted tiene su mascota y todo el tiempo se la pasa encerrado, usted no lo saca a pasear, es muy importante porque ya su perro puede estar en la adultez, por ejemplo. Dice este estudio muy reciente que habla acerca de que los 7 años en adelante ya el perro está entrando en la adultez mayor.
0: Ay, ¿en serio?
1: O sea, a los 7 años caninos, ya la mascota es un adulto mayor, ya empieza como su etapa, ¿no?
0: Dios mío.
1: Hay que tener en cuenta que hay que fortalecer su parte física y mentalmente también. ¿Cómo se logra eso? Sacándolo a pasear y además teniendo en cuenta de que es una especie de entrenamiento. A medida que se hace mayor, tu perro puede olvidar algunas instrucciones que aprendió, pero es posible reforzarlas con un buen entrenamiento y mucho más si se trata de que él haga, por ejemplo, usted dice, él nunca se hacía sus necesidades fisiológicas en la casa, empezó a hacerlo, es porque estaba olvidando eso. Entonces, bueno, téngalo muy en cuenta, recomiendan de que esto sea, con las instrucciones sean reforzarlas muchísimo, ese lugar erróneo, limpia el sitio de inmediato para que el olor no le indique que es un lugar para hacer sus necesidades. O sea, uno creería que, no, pues es que eso huele a chichi, yo no me vuelvo a hacer ahí, es al contrario, ellos dicen, huele a chichi, huele como a mí. Él sigue haciendo en ese mismo sitio.
0: Es que ellos buscan donde hay chichi para hacer más chichi.
1: Exactamente, entonces, bueno, si tu perro está después de los 7 años, ya está teniendo esa etapa del adulto mayor, sácalo al jardín o al patio unos 30 minutos después de que haya comido y siempre que haga las cosas bien, recuerda premiarlo. En este caso, con esta ola de calor, pues su agüita es muy importante.
0: Exactamente, va a tenerlos bastante hidratados, sacarlos, obviamente. Sabemos que tenemos muchas ocupaciones, pero que ese tiempo con ellos no se nos olvide. Hay mucha gente que trabaja y hasta en la noche llega y saca a su mascotica a dar una vuelta al parque, a que se relaje, que se estire también, que se saque todo ese estrés. Hay unos vecinos, ¿sabe? Que ellos tienen ya la mascotica adulto mayor, de dos que ya apenas van conociendo, o sea, como caminando otra vez,
1: sí,
0: o sea, como que... En mis tiempos, ¿ya has visto ese video?
1: Sí, sí, sí.
0: Que le ponen a los adultos, a los viejitos, a los perros viejitos. Ellos la sacan, hace sus necesidades, pero ay, eso se mueve, pero apenitas se mueve. Pero es mucha paciencia también. Sí. Y admiro también la gente que se ocupa de ellos, sabe que... con tanto amor, con tanto cariño y con tanta paciencia, porque, mire, también son integrantes del hogar, ellos sienten, ellos saben, imagínese a uno que lo dejen botadito ya ahí, que nadie se preocupe por uno.
1: Sí, suele suceder. Suele suceder ya cuando ellos ya tienen una edad muy avanzada, la gente los desecha, por decir.
0: Ay, qué pecado.
1: Entonces, bueno, una de esas opciones que usted está mencionando, Yamilet, es salir a caminar con ellos. Dependiendo de la condición física, es bueno que salgas con tu perro a dar un paseo, permite que su ritmo y observando todo lo que está sucediendo, cómo se cansa o bueno, que descanse un momento, cómo hacerlo por lapsus, es muy importante. Paseo en rampas y escaleras, o sea, al Christopher usted ya tiene que tenerle la posibilidad de que se suba por los juegos de los niños, por ejemplo. ¿Sí? Las rampas y escaleras es muy importante.
0: Yo tengo los 4 pisos de escalera donde sube y baja.
1: Entonces ahí está muy
0: ya
1: bien.
0: Ya hace ejercicio.
1: Ahí ya está haciendo ejercicio. El masaje es muy importante también. Busca y encuentra. Hay una opción de buscar y encontrar también. O sea, es muy importante que usted le guarde como su muñeco favorito o su pelota. Es como cuando uno hace sus temas cognitivos para el cerebro, que el crucigrama, que hacer
0: ejercitar el cerebro.
1: Exactamente. Para ellos usted tiene que hacer el busca y encuentra. Y obviamente, pues, juguetes que están en el alcance, pues, ¿no? De un centro comercial, por ejemplo, donde es muy importante materiales, alimentos, lo que tenga que sea para rellenarse. ¿Ha notado que hay unos platicos que se rellenan?
0: Que tienen como, digamos, como una especie de laberinto.
1: Sí.
0: ¿Por qué los utilizan?
1: Que usted le echa el alimento y, bueno, está ahí. Entonces, ellos van a tener como la opción de ir como guiándose por su alimento. Y no así como cuando hay un plato de fondo que ellos meten su...
0: Son como interactivos.
1: Exactamente.
0: También.
1: Exactamente. Sí, eso vea, también le puede ayudar muchísimo.
0: Te voy a comprar uno de esos.
1: Sí, la mascota también ellos... es que ellos sí envejecen más rápido que uno.
0: No, pues entonces, claro. Bueno, dígamelo a mí que ya tengo ese guayabo de mi Cris que ya le están saliendo canas en el hociquito. Ay, si era negrito. Y uno como que ya le ve el cambio, ya le ve las canitas también que le están saliendo. Y no, ay, mi
1: así
0: bebé.
1: Así es. Muy importante que lo saque a pasear, muy importante que lo ejercite, porque es que hasta los perros están sufriendo de obesidad.
0: Imagínese eso, sí. Conozco un amigo también que lo tuvo que... Él lo andaba cargado para todo lado y le dijo... el veterinario, no, es que tiene que hacer ejercicio. Y señor, un kilómetro al menos vaya haciendo ejercicio y se cansa rápido.
1: Tengo como alguien cercano también que su mascota, por ejemplo, tiene un alimento especial que no engorda, por ejemplo.
0: Ah, sí.
1: Entonces,
0: vea, pues.
1: Es bastante curioso eso.
0: Bueno, los cuidados y recomendaciones también para su mascota, para que los tenga en cuenta y para que obviamente no olvidemos también todo lo que tenemos que hacer con ellos, nuestra responsabilidad como papitos o mamitas perrunas. Ahí está, 8:53.

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0: Con la cortina media hora, aquí estamos 9:07 a.m. Oiga, ¿usted qué es que está por allá con esa cortina?
1: Bueno, le voy a mostrar
0: como
1: un video.
0: Como todo sinfónico.
1: Vale, le voy a mostrar este video.
0: Ah,
1: que tiene que ver, bueno, vamos a mostrarlo por aquí,
0: Sí, muéstrelo a todos los que se conectan también a través de nuestro TikTok, Bésame Popayán, y a través de nuestro Instagram. Un abracito para aquellos que nos siguen en nuestro Instagram también. Vea, por ahí está ese video que está haciendo tendencia también, pero sí, ¿cómo así? ¿De qué se trata? Sí. Cuéntenos un poco.
1: Bueno, la referencia es que se trata de que usted celebre sus cumpleaños como debe ser. O sea, el tema es que usted se disfrute la vida, porque uno dice, ay, voy a cumplir un año más. No, usted está teniendo es un año menos de
0: su
1: vida.
0: Imagínese, ¿no? A mí ya me aterra ponerle otra vela a ese pastel el próximo año. Uy,
1: sí,
0: no.
1: Sí. Entonces pasa, hay gente que no le gusta cumplir años, por ejemplo.
0: No, ya, como que dice, que pasen, pero yo no lo celebro, pero no por mal, ¿no? Sino como que, bueno, pues sí, o sea, que quieren disfrutar la vida, quieren disfrutar de los momentos, y eso es lo importante.
1: Así es, pase, acontece que esta noticia está haciendo tendencia y tiene que ver con un hombre de 105 años, un veterano de la Marina de los Estados Unidos, que se ha vuelto completamente viral, y que son 105 años, imagínense.
0: Dios
1: son
0: mío.
1: 105 años, o sea, la hazaña tiene que ver mucho porque al cumplir esos 105 años se lanza desde un paracaídas.
0: Ay, no lo puedo creer.
1: Entonces, definitivamente esto sucedió el pasado.
0: Ni yo he sido capaz en mis 15 añitos que tengo.
1: ¿Qué ha sido lo más relevante que usted ha hecho en su cumpleaños, por ejemplo? Algo loco y algo diferente.
0: No, Dios mío, despertaba a los vecinos toda la noche. No, algo loco, no, o sea, digamos que mis cumpleaños... cuando, digamos, estaba en mi adolescencia, siempre fueron como desapercibidos, ¿sabe? Porque, digamos, yo viví en el campo, y en el campo antes, ahora sí ya se empezaron a celebrar los cumpleaños, pero antes no se celebraban los cumpleaños. Entonces se olvidaba, se pasaba como una fecha cualquiera.
1: O sea, normal.
0: Mis 15, o sea, no hubo ni torta, no hubo ni fiesta, no hubo nada. Porque fue un día más normal.
1: Normal.
0: Exacto.
1: O sea, ni felicitación ni nada.
0: No, la verdad no.
1: Oh.
0: Usted se conoce con... Uy, qué triste. Pero sí, sí se ha dado cuenta de que los papitos antes como que no tenían esa comunicación con los hijos, ¿no? A veces como, pues, solamente como la hora del regaño, o qué hizo, o qué no hizo y ya. Pero como que ese silencio siempre no era tan... especial, o digamos ahora ya se están volviendo especiales esos momentos, porque hay que demostrarlo, si se han dado cuenta, pero antes era como cada quien en su burbuja y ya. Pero entonces los cumpleaños, yo, digamos, además de celebrarlo con mis amigos, porque eso sí realmente lo valoro, con la parte de mi familia que está acá, y cuando estoy en mi casa, pues feliz. Pero digamos que lo más bonito es celebrarlos en la playa. Un cumpleaños lo celebré en San Andrés y fue como lo más bonito que pude hacer.
1: Qué
0: y digo,
1: chévere,
0: ¡ay, qué chévere! Sí, es algo muy chévere, ¿sabes? Me llevé una torta que me regaló mi sobrina hasta San Andrés. Llegó toda estropeada, pero pero llegó.
1: Viaje, o sea, todo ese viaje hay una torta.
0: Claro.
1: Bueno, es
0: pasando por el aeropuerto, mejor dicho, las maletas, el hotel, hasta la playa. Ya la llevé y la celebré en San Andrés.
1: Chévere. ¿Usted qué ha hecho, por ejemplo, así diferente en su cumpleaños? Pues eso es lo que ha sucedido el pasado 19 de julio. Imagínese que en el aeropuerto de Pine Hill, en Barrie, Nueva York, este señor hace esta hazaña, casi cumpliendo como un récord, ¿sabe? Porque el récord Guinness lo tiene una persona de 106 años que hizo algo loco también y se conoce como la persona más longeva. Saltar en paracaídas, el cual pertenece a alguien de 106 años.
0: Imagínese eso, o sea, es que uno no es capaz, porque uno dice, no, o sea, hay que tener, que tal que a uno del susto por allá uno le dé un paro, o pues también, ¿no? Digamos el cuerpecito de uno que no aguante como tanto vértigo todo, pero
1: es
0: ser
1: que,
0: capaz.
1: Es que eso era el miedo de los familiares,
0: claro.
1: O sea, el miedo de los familiares de que uno está ya bajando y que un paro cardíaco o algo así.
0: Sí, exacto,
1: pero,
0: o el tema del cuerpo también, ¿no? O sea, uno ya no tiene las fuerzas como para, digamos, un adulto mayor, lo mismo que uno cuando está joven, o sea, es distinto.
1: Así es. Pues bueno, este video ha inspirado a muchos internautas a decir que los cumpleaños es solo un número. Usted disfrútese la vida.
0: Eso. Hasta lo inspira, ¿sabe? A uno se inspira también. Y dice, ¿qué voy a hacer para mi cumpleaños el próximo año? O sea,
1: por ejemplo.
0: algo que se salga de lo común, que uno quiera con todo el alma y que uno se lo autorregale, porque de eso se trata también. A veces tenemos sueños que sí se pueden cumplir, que sí se pueden realizar, solamente uno tiene que tener esa planeación. Y lo que tuvo nuestro abuelito, que fue como el valor.
1: Sí.
0: Eso, el valor.
1: Es que estaba investigándolo y él ha venido durante años anteriores, o sea, haciendo algo diferente cada año.
0: Qué chévere.
1: Entonces imagínese las historias que van a quedar y además casi el récord Guinness.
0: Imagínese eso.
1: Chévere. A partir de hoy, cumplir años que sea de una manera diferente.
0: Exacto. Vea, dato inspirador también en esta mañana. Si él puede, todos podemos. Son las 9:12 minutos, 9:12 en Bésame.

0: El tiempo se va.
1: Fonseca, antes de que el tiempo se vaya, bueno, esta canción nos enseña también a lo que hablábamos hace un ratico y es el tema de cumplir años. Vea, antes de que el tiempo se nos vaya, hagan lo que ustedes les guste, hagan lo que ustedes también sueñan o se proponen, pero pongámosle energía, pongámosle empuje, ¿no?

0: ha desatado un debate social debido a que las empresas públicas y también las privadas en este caso y le dicen a los hombres lleven pantalones cortos.
1: Ay, ¿cómo así? O sea, al trabajo, así, día normal.
0: Tal cual, de oficina. Colóquese su camisetica así muy, muy elegante, pero abajo van pantalones cortos.
1: Vea, pues.
0: Una iniciativa que se ha vuelto bastante viral que se llama Tokyo Cool Biz. De esa manera, pues para mitigar un toque la ola de calor propuesta por la gobernadora en Tokio, Yuriko Koike, y que pues mitigar los efectos de estar en una oficina y que se sienta ese calor.
1: Ese bochorno.
0: Ustedes, las mujeres, pues han tenido la oportunidad de que ustedes van en sus faldas y bueno, este tipo de cosas, ¿no? Pero ahí ustedes han reaccionado exactamente en Tokio.
1: Ah, sí, que
0: porque, dijeron, por ejemplo, los hombres decían al inicio, pues es que no era tan común, entonces es como muy difícil ir, ¿no? A muchos de los hombres en Tokio les daba pena. Pero las mujeres empezaron a reaccionar porque era bastante incómodo. O sea, ellos especialmente mencionan de que la medida, pues sí, chévere, la iniciativa, pero es que se sentían como mal con su compañero de trabajo mirándole las piernas velludas, por ejemplo.
1: O piernitas de pronto que les falte ejercicio.
0: También, pero...
1: Pero es que nosotros decimos, sí, nos vemos todos tan... Lo vemos tan normal cuando vamos a una playa, por ejemplo. O sea, bueno, es diferente sitio, ¿no? Es una cosa es estar en la oficina, que uno ya tiene como en la mente, o sea, en la mentalidad ya está que usted tiene que ir serio, de corbata, bien chévere. ¿Cómo va a ir en bikini a la oficina? Pues tampoco es algo de eso.
0: No, porque usted está mencionando la playa, entonces... Usted ve en la playa que en bikini.
1: Ya hay playas nudistas.
0: En las playas nudistas, por ejemplo. Entonces,
1: ¿y entonces por qué se alarma?
0: Por eso le hago la pregunta a usted. O sea, por ejemplo, que Caracol Radio diga, no, pues todos los hombres de la empresa pueden venir en pantalones.
1: A ver,
0: cortos.
1: Me los voy a imaginar en este momento. Veo un compañero por hoy que no tiene nada que mostrar.
0: Las patitas flacas, flacas, flacas. Entonces,
1: hay otras que sí, mucho también.
0: Pero el tema es que, por ejemplo, pues nosotros tenemos como ese tema de ser velludos, pues muchos, la mayoría, y ustedes se han sentido bastante incómodos, es lo que dicen en Tokio, no sé, en Colombia, ¿cómo lo tomarían de esa manera?
1: ¿Cómo lo tomarán, no? Sí, uno debería hacerle esas preguntas también a los que se conectan y a los que nos escuchan. ¿Usted cómo se sentiría en ese momento si van sus compañeros de trabajo en shorts o en pantaloneta a trabajar ahí en su sitio de trabajo?
0: Así es, pues bueno.
1: ¿Cómo se sentirían y qué opinaría usted?
0: Así es. Una iniciativa que ha nacido en Tokio llamado Cool Biz nació en el año 2005 para incentivar el desuso de la corbata y la chaqueta. Del recrudecimiento de las temperaturas veraniegas, pues obligó a que las autoridades llevaran esa flexibilización al límite, permitiendo camisetas, tenis y shorts en su trabajo, donde ha provocado, pues obviamente, fricciones y opiniones divididas, principalmente por lo que ya le mencionamos.
1: Bueno, pero yo creo que esos también los primeros días, mientras se acostumbra a verlos, y ¿ya? Después ya lo toma como normal.
0: Ya normal.
1: Y yo prefiero trabajar de verdad cómodo a un bochorno que no me deje pensar, que me estrese y que yo me sienta mal o incómodo también por el calor.
0: Es que
1: prefiero
0: eso,
1: estar fresco.
0: Sí, eso es lo que dicen las empresas. O sea, dice, el tema del calor, aunque no lo crea, afecta la productividad.
1: Exacto, no es lo mismo. Entonces ahí está. O sea, prefiero trabajar cómodamente que estar reñida un traje. Pero que yo me sienta de verdad como incómoda y que ya me quiera ir para la casa definitivamente. Así, a quitarme todo.
0: ¿Qué piensa usted?
1: Lo primero que nos quitamos también las mujeres en casa, ustedes ya saben qué es.
0: Definitivamente ustedes es como la gloria, ¿no?
1: Ay, que sí, lleguen a la casa y tan fresco, tan relajado. No hay cosa más bonita que esa, llegar a la casa y relajarse y ponerse ropa cómoda, fresca, tranquila, de relajo. Eso le cambia también la mentalidad y pues por eso también entiendo este estudio. Y entiendo lo que hacen allá.
0: Bueno, ¿usted qué haría si esta iniciativa la dan en Colombia, por ejemplo?
1: Ahí está el tema de opinión también a través de nuestras redes sociales. Ya son las 9:25.
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1: Empézame, ya son las 9 de la mañana, 29 minutos.
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1: Invitado especial en esta mañana con buenas recomendaciones, recomendaciones también que ustedes deben estar muy atentos y muy pendientes a las 9 de la mañana, 34 minutos, porque me acompaña en esta mañana el teniente José Rincones, que es subcomandante del Gaula Cauca. ¿De qué vamos a hablar? De las diferentes modalidades de extorsión y secuestro, para que usted esté preparado, para que usted sepa qué hacer. Y bueno, a veces no nos dejemos ganar por el miedo también. Pues, teniente, bienvenido a Bésame, ¿cómo está? Muy buenos días.
2: Muy buenos días, muchas gracias por la invitación. Atentos, pendientes de los requerimientos que tenemos por parte de la ciudadanía.
1: Eso está muy bien y está, digamos, también excelente. Las recomendaciones que le podamos dar a nuestros oyentes en un momento que se les presente el caso, Dios no lo quiera, de algún tema de extorsión, de secuestro, también cómo actuar y cuáles son las recomendaciones.
2: Claro que sí. Importante resaltar que en la ciudad de Popayán los casos de extorsión han venido, si bien en aumento, eso se debe a la confianza que demuestra la ciudadanía en nuestro grupo como tal de la policía. Entonces la invitación es a eso, a continuar con las denuncias de los casos de extorsión que se les están presentando. Importante, cuando se les presenten los casos que reciben llamadas, que se identifican como miembros de grupos armados, pues primeramente mantener la calma, ¿sí? Tomar atenta nota de las instrucciones o de las exigencias que les están realizando, verificar bien quiénes son los que los están llamando, cómo se están identificando. Una vez se tengan todos esos datos, inmediatamente cuelgan y nos llaman a la línea de emergencia 165, que es del Gaula de la policía, donde personal altamente capacitado, entrenado, sí, en temas de manejo de situación de crisis, realizan las asesorías a esas personas, a esas víctimas que están recibiendo las llamadas extorsivas. Entonces, la invitación ahorita en esta llamada es, inmediatamente se les presente los casos de extorsión, cuelguen la llamada una vez tengan los datos y nos comunican a nosotros, que nosotros realizamos las actividades judiciales, sí, las actividades investigativas, para evitar que se nos sigan presentando estos casos en la metropolitana. Asimismo, quiero recomendarle a la ciudadanía y sobre todo que tengan presente nuestra campaña Yo no pago, yo denuncio, del Gaula de la policía. Línea de emergencia 165 para reportar los casos de secuestro y de extorsión que se presentan en la metropolitana.
1: ¿Cómo guardar la calma en el momento que se presente un caso de esos? Por ejemplo, el tema del secuestro, porque pues bueno, las llamadas uno no ve ni está pasando nada, pero cuando el tema de secuestro, ¿cómo manejarlo?
2: Claro que sí. Cuando se tiene o se presentan los casos de secuestro, inmediatamente realizan también nuestra llamada a la línea de emergencia 165. Sí, tratar de en ese momento de recolectar la mayor información posible, personas características, cómo iban vestidos, en qué vehículos se transportaban, en qué motocicletas se transportaban, qué actividades estaban realizando estas personas, que nos permite recolectar información para adelantar las actividades de actos urgentes y lograr con la captura de estas personas.
1: Perfecto, entonces recordémosles a todos los oyentes las recomendaciones en cualquiera de estos dos casos.
2: Claro que sí, entonces inmediatamente realizamos la llamada, colgamos, atendemos la llamada, anotamos, tomamos apunte de las características, de las exigencias que nos están realizando y colgamos y llamamos a la línea de emergencia 165 del Gaula de la policía, donde se realiza la atención a estos casos.
1: Perfecto, bueno, ahí está la invitación. Entonces, recomendaciones muy importantes a tener en cuenta. ¿Qué, algo más para cerrar?
2: Agradecerle por el espacio, sí, y recordarle a la comunidad, yo no pago, yo denuncio, del Gaula de la policía.
1: Recordarle también que nunca están solos, ¿no? O sea, que tienen también, o sea, ese numerito donde se puede llamar, donde se puede tener la asesoría y donde siempre van a estar, pues, obviamente también muy bien cuidados.
2: Claro que sí.
1: Ahí está la invitación. Entonces, 9:37 minutos en esta mañana con Bésame.
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1: La hora con Colpensiones, 9 de la mañana, 50 minutos en Bésame.
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Canciones favoritas de nuestros oyentes a través del 312-891-0740. Y aquí se reportan también nuestros oyentes solicitando esas canciones que se cantan a todo pulmón. Por supuesto, ya voy con los mensajitos. Por ahí está Sebastián también reportándose en esta mañana. Me dice buenos días. Por aquí están con Bésame. Ah, bueno, listo. La información, sí. La información que hay que tener también sobre el tema de extorsión, de secuestro, es muy importante para que la tengan en cuenta. Un abracito muy especial para ti, mi Sebas. Por aquí también, Rodrigo Pinta. Un abracito también desde Mocoa, Putumayo, escuchando Bésame. Sí, hace rato que nos tenía abandonado, Rodrigo. Un feliz y bendecido día para ti. Ahí está reportándose desde Mocoa, Putumayo también. Los que nos escuchen en www.besame.fm. Por acá también, Luz de Isolarte. Un abracito muy especial. Opina ahí también sobre los añitos, sobre la edad que a veces nos preocupa un poquito. Y miren, Dios mío, unos abuelitos haciendo deporte extremo. Sí se puede cumplir sueños. Doris, qué gusto saludarte, mi Doris. Por acá dice, saludito muy especial, Doris. Por ahí reportándose también. Y bueno, todos los cumpleañeros, vea, dejen su mensajito a través del 312-891-0740. Bendecido día, bendecido jueves, nos dice Claudia Patricia también. Antes de iniciar este día, quiero darle gracias a Dios por el regalo de despertar, por la salud que me sostiene y por tu amor incondicional. Hoy no te pido que el camino sea fácil, sino que me des la sabiduría para caminarlo con paz, con la fe, para no soltar mis ansiedades y el amor propio, también para recordar que soy tu creación perfecta. Pongo en tus manos mi trabajo, mis días. Amén. Mi Clau, gracias por esos mensajitos de reflexión también que nos comparte a través de nuestro WhatsApp. Bésame. Son las 10 de la mañana, 9 minutos. Aquí está Alejandro Sanz, Si tú me miras.

canciones favoritas de nuestros oyentes en esta mañana. Avanzamos, son las 10:23 minutos, 10 de la mañana 23. Esas canciones que ustedes también solicitan a través del 312-891-0740, acompañándolos en este jueves, jueves de TVT, jueves de antaño. También, obviamente, me pueden solicitar esas canciones inolvidables que quieren recordar y que quieren cantarse a todo pulmón. Por ahí saluditos para la gente también del municipio del Tambo. Abracitos para todos ellos, como siempre, escuchando Bésame. Bueno, y para aquellos que, por supuesto, también dicen, bueno, quiero escuchar esas canciones inolvidables, por ahí las pueden seguir solicitando a través de nuestro WhatsApp, Bésame, 312-891-0740. Vamos a ver, por aquí les estoy buscando las canciones que me han solicitado nuestros oyentes a través del WhatsApp Bésame. Y ustedes recuerden que nos pueden seguir también a través de nuestras redes sociales, Bésame Popayán FM, y en TikTok, Bésame Popayán. Así nos encuentran, Bésame Popayán. Esta canción me la han solicitado y, por supuesto, es un inolvidable Bésame con los Terrícolas. Se llama Llorarás. Ya son las 10:24 minutos.

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1: Con Colpensiones ya son las 10 de la mañana, 32 minutos en Bésame.
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Reportan esta mañana también de Liliana. Ahora sí, es muy especial para ti, mi Lili, y nos trae una reflexión también. Vea, la belleza de toda mujer no está en sus productos de belleza, no, ni en su ropa de marca, ni en sus zapatos o bolsa de diseñador. Todas tenemos nuestra belleza por dentro, nuestra dulzura y ternura. Somos únicas y seguiremos siendo las reinas de nuestro palacio, así no tengamos un príncipe azul a nuestro lado. Y por acá se quieren escuchar esta canción, por supuesto, Ricardo Arjona, Señora de las Cuatro Décadas. Un abracito para ti, mi Lili.

0: Señora de las cuatro décadas, Ricardo Arjona en esta mañana con Bésame. 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
0: Nuestros oyentes a través del 312-891-0740. Hola, mi Lore, buenos días.
2: Hola, Bésame, Popayán, buenos días. Buenos Habla días. Lorena, reportando sintonía desde el barrio Túnel Bajo. Me encanta mucho su emisora desde la mañana. Ay, me gustaría que pusieran, por favor, La Nave del Olvido.
0: Listo.
2: Muchísimas gracias, Dios los bendiga.
0: Amén. Bésame. Muchas gracias, aquí está tu canción favorita.

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1: Y con Colpensiones te damos la hora, 10:51 a.m.
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1: Invitado especial en esta mañana con Bésame, son las 11 de la mañana, 10 minutos. Además de programarles todas sus canciones favoritas, ya voy con los saluditos que tengo por ahí pendientes, las noticas de voz. No se me preocupen, que ya voy con ustedes, porque además tengo buenas recomendaciones en esta mañana. Por ahí para las personitas que andan endeudadas con el banco, que están preocupadas, que ya esas deudas no los dejan dormir, que no los dejan llevar una vida tranquila. Bueno, pues me encuentro con un invitado muy especial desde los abogados Sterling también. Él es Juan Pablo Palta y vamos a hablar de un tema muy importante sobre la insolvencia. Pues Juan Pablo, bienvenido a Bésame. ¿Cómo estás? Muy buenos días.
2: Muy buenos días para ti y para todos los oyentes. Muchísimas gracias por la invitación. Pues como lo reiterabas, vamos a hacer una explicación muy breve para estas personas, nuestros oyentes. Si tienen una situación particular con el tema de las deudas, vamos a poder brindarles una alternativa jurídica que les va a poder facilitar el ejercicio, pues, de que puedan salir de estos problemas pues tan engorrosos que en algún momento se presentan.
1: No, eso es que deudas que no dejan dormir, como les decía, o sea, ya es preocupante. Y para las personas que me están preguntando en este momento, dicen, bueno, pero ¿cuáles son los requisitos? ¿Cuáles son las personas que, digamos, pueden aplicar también en la insolvencia y cómo se realiza este proceso?
2: Sí, básicamente, pues, digamos, la ley no excluye a los tipos de deudores. Es muy importante reiterar a las personas, a nuestros oyentes, que si tienes dos o más deudas por más de 90 días, eso es uno de los requisitos, pues, que se debe cumplir dentro de la ley 2445. En ese concepto, pues, puedes adelantar la solicitud, ya sea a través de un centro de conciliación o si acudimos directamente a lo judicial, al juez de la República, para que él tome una decisión frente a estos procesos.
1: Perfecto, hay un monto en específico donde uno dice, ay, mire, o sea, tiene que haber este monto para que uno pueda también recurrir a la insolvencia.
2: Sí, correcto, digamos, el monto va a variarle el tema de la competencia, ya sea a través del centro de conciliación o si es a través del juez de la República. Los montos, pues, que no se puede superar son más de 1,000 salarios mínimos. 1,000 salarios mínimos, entonces, si tú debes más de eso, pues, habría que brindarte alguna otra alternativa judicial, si ese es el caso pertinente. Pero si es menos de ese monto, créeme que puedes recurrir a nuestras instalaciones y te vamos a brindar una solución pues mucho más efectiva y certera.
1: ¿Cuáles son las preguntas más frecuentes que se vienen en cuanto a este tema?
2: Generalmente cuando tengo más de dos acreedores y generalmente usted tiene una hipoteca o existe algún tipo de garantía, si ya se adelantó algún tipo de proceso ejecutivo, si me quieren embargar el salario, ¿qué se debe hacer? Si lo suspende, pues eso de acuerdo al caso, por eso es muy importante estudiar determinadamente tu proceso, porque no aplica bajo las mismas situaciones. Exacto. De acuerdo a tu proceso pues particular, si algún tipo de embargo, efectivamente se han suspendido los embargos o en algunos casos el tema de los remates de los bienes.
1: Ya cada uno, digamos, tiene que hacer, digamos, como la consulta, obviamente pues para analizar cada caso, dependiendo de cada persona también. Y ahí está la invitación. ¿Dónde pueden dirigirse o a qué número se pueden comunicar para asesorarse también en este tema?
2: Claro que sí. 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
1: Okay.
2: 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Entonces, es muy fácil llegar para que si tienes esta situación, te acerques y poder brindarte alguna alternativa jurídica de tu situación pues particular.
1: Muy fácil llegar, ahí afuera está el letrero, ya he pasado por ahí, lo he visto, entonces no hay pierde. Pues Juan Pablo, muchísimas gracias por esta información que es muy importante y sobre todo pues para las personas que tienen las deudas y que ya no saben qué hacer con ellas. 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
1: 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Y a través de nuestro WhatsApp, por ahí se lo vamos a estar recordando también a las personas que necesiten esta asesoría. Juan Pablo, un feliz día para ti.
2: Carlos, muchísimas gracias por la invitación.
1: Gracias. Ahí está. Información importante con invitados especiales también aquí en Bésame 1114.
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0: ¿Cómo pésame, te enamora? Avanzamos en esta mañana de jueves, ya son las 11:25 minutos, una mañana bastante fresca en la ciudad de Popayán, la verdad. Andreita, qué gusto saludarte en esta mañana. Hola, hola, buenos días.
1: Buen día, ¿cómo estás?
0: Muy bien, gracias a Dios.
1: Por favor, quisiera escuchar.
0: Dime.
1: Quédate, de Soraya.
0: Ok.
1: Y si también se pudiera, de Andrés Cabas, Tu Boca, ¿vale?
0: Perfecto.
1: Muchísimas gracias y siempre escuchando. Bésame, que tengan un bonito día.
0: Listo, gracias Andreita, igualmente para ti, un bonito y bendecido día. Mi Sebastián, qué gusto saludarte también en esta mañana. Hola, hola.
2: Hola, buenos días para toda la familia Bésame Radio 106.9 FM, deseándoles un excelente y bendecido día. Y pues quisiera escuchar el día de hoy, un temita de Juan Luis Guerra.
0: Ok.
2: El, cualquiera de él. Y como siempre yo escucho, Bésame.
0: Listo, bueno, vamos entonces Juan Luis Guerra y ya vienen las canciones también de Andreita que me las solicito por ahí, también a través de nuestro WhatsApp, Bésame, por ahí se reporta Milton también, algo de Gali Galiano, listo mi vida, ya la programo también, ya viene enseguida las canciones que me han solicitado con muchísimo gusto, ¿vale? 11:26.

0: Canciones en esta mañana solicitadas por nuestros oyentes. 11:42 a.m. Por acá sigo saludando también a todos los que se conectan con nosotros a través de nuestro WhatsApp. Bésame. Hola, hola, buenos días. Hola, por acá se me quedó la notica de voz. Buenos días.
1: Bésame 106.9. Soy Janet desde La Paz. ¿Eso? Quiero escuchar de Cani García, aunque sea un momento. Gracias. Bésame.
0: Gracias, Janetcita desde La Paz. Muchísimas gracias. La gente del norte de la ciudad. Y por supuesto, aquí está tu canción favorita, mi Janet. Aunque sea un momento.

Buenos días. Para resaltar el tema, esta cobardía de Chiquitete. Bésame 106.9 FM Radio.

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1: Con Colpensiones, 12 del mediodía, 4 minutos.
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1: En Bésame, ya son las 12:09 minutos.
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1: Empiezan en 1:38.
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1: 1:50 p.m.
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0: Hay una historia bastante relevante que tiene que ver con Cabá y la calle de las sirenas. Definitivamente es una historia bastante fascinante que le voy a dejar a través de las redes sociales. Estamos en esta tarde ya, tarde bastante gris. Estamos en verano supuestamente, pero el clima definitivamente en el suroccidente de Colombia es muy cambiante. Y mucho más si se trata de nuestra ciudad. O sea, no noté que había llovido en horas de la mañana. Bueno, ustedes en esta tarde con Bésame, bienvenidos. Es la tarde para programar muchas canciones, para decirme qué está sucediendo, qué ha pasado. Les tengo muchos datos curiosos. Las noticias ya están dispuestas a través de nuestras historias, a través de Instagram, a través de TikTok. Bueno, se habla acerca de, en el día de hoy, de todo lo que será la posesión para el 7 de agosto del presidente electo Abelardo de la Estrella. Podría ser aquí en la ciudad de Popayán, en la brigada del Cantón Militar. Muchos dicen Teatro Guillermo Valencia. Pero bueno, lo que es cierto es que ya hay una aprobación de parte del Senado. Estaríamos esperando qué sucede con el Congreso, con los representantes al Congreso, que estarían dando también esa decisión si la posesión se lleva aquí en la ciudad de Popayán. Se habla mucho acerca de ello en el día de hoy, pero bueno, la música ya está dispuesta a través de Bésame, la emisora que te enamora, esta estación de radio que los acompaña. Dedicamos canciones también. Podemos saludar a través de la radio, sí. Si vas en tu carro, escuchas tu canción favorita y para nosotros es un placer acompañarte, especialmente yo.
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0: Estoy en la tarde, te voy a acompañar 3 horas muy importantes musicales para tener todas tus canciones. Bueno, bienvenidos, es la tarde con Bésame.

0: Fonseca con su nuevo álbum y definitivamente más tropical que nunca, pero el invitado especial es Juanes en esa canción llamada Antes de que el tiempo se vaya, con un mensaje muy reflexivo en esta tarde de jueves. Los nuevos sonidos del amor hacen parte a través de Bésame. Y bueno, recordamos que Juanes jamás había hecho algo tropical. Bueno, a sus inicios, pues, que se le tenía como el tema de la trova y este tipo de cosas de toda la cultura antioqueña. Pero que cantara algo como un merenguito así delicioso y reflexivo y además con un mensaje muy importante, no. Pues bueno, a las 2:21 vayan a www.besame.fm.
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0: Bueno, somos nosotros, Bésame te enamora. Nuestro audio en vivo ya está disponible ahí. Como siempre, ustedes van a ingresar, ahí se van a encontrar en la parte derecha superior, se van a encontrar nuestro audio en vivo. Dependen si están ingresando desde su computador o a través de su navegador favorito de su celular, que les recomendaría más de que descarguen la aplicación. Es mucho más fácil a través de su móvil, Bésame Radio o Bésame Radio para iPhone. Pero hablemos de la página web que ha sido noticia en el día de hoy. Las principales noticias están ahí. Una de las famosas actrices colombianas, como lo es Carmen Villalobos, estará nuevamente en nuestro país concursando en un MasterChef Celebrity. Entonces, la actriz y presentadora Carmen Villalobos regresará a la televisión como conductora de un reality culinario Telemundo que reuniría nuevamente a reconocidas figuras del entretenimiento. Carmen Villalobos estaría siendo como la

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3: Así es, te damos la hora con Colpensiones en esta tarde 236.
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0: Bueno, estamos en la tarde con Bésame, que ha sido tendencia en el día de hoy. Les hablábamos acerca de una noticia que tiene que ver con cumplir años, pero no cualquier años. Llegar a 105 años es una cosa que está muy lejos de nuestras nuevas generaciones, pero que uno lo haga así por lo alto, o sea, literal, que uno se monte a un avión, coja un paracaídas y que uno se lance al vacío, pues eso es lo que ha sido tendencia. Hablamos de noticias, todas están dispuestas ahí a través de www.bsm.fm y a través de nuestro Instagram. Hablamos de un abuelo de 105 años que hace esa hazaña. No, pues a uno, imagínate que a uno todavía le da miedo las alturas, ¿no? Ahora hacer ese tipo de cosas. ¿De qué estamos hablando? Vayan ahí a través de nuestro TikTok y a través de nuestro Instagram, conozcan esta noticia. 2:45 en la tarde con Bésame.

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1: Así es, te damos la hora en esta tarde bastante gris en Popayán, 2:49 con Colpensiones.
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casos de la vida real con esta canción de Elefante en el año 2001. Hagan memoria qué estaban haciendo por allá en esa década, que apenas estaba iniciando, y además porque iniciaba la carrera más exitosa de Elefante de la mano de Rayleigh Barba en el año 2001. Fue lanzada al mercado musical esta canción y el Grammy Latino se lo llevaron por lograr varias nominaciones a nivel internacional. Su carrera se catapultó en el año 2002 a raíz de esta canción de Así es la Vida. Hay una composición bastante especial entre Rayleigh y Rafael López, que hicieron de que la canción se identificaran tanto con ella, de que muchos de sus fans dijeran, hey, ha tenido un impacto positivo. Y científicamente hay uno de sus fans que dice que estaba pasando por una fuerte depresión y tras escuchar ese mensaje oculto que tiene la canción Así es la Vida, pues fue como ese mensaje de resiliencia de la canción para salir adelante. ¿Qué tal? Ah, el poder de la música, haciendo parte de la tarde. ¿Cómo están? Bienvenidos. Margarita, bienvenida. ¿Cómo está? Sí, definitivamente. Usted elige su canción. ¿Cuál es tu canción favorita? Házmela saber de una vez. Mientras escuchamos a Shock y Tama en esta nueva hora con Bésame.

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1: Yo soy Diego Chabaco y te cuento las principales noticias que vas a encontrar a través de www.besame.fm, porque es que ya inició uno de los programas realities de la televisión colombiana más importantes. En la noche, además, por ahí un oyente me decía, no, pero es que ese programa es muy familiar, Diego. Se me hace que tú no eres tan familiar. Le entendí en su mensaje. Pues ustedes son los que me van a datear acerca de qué está sucediendo con Yo Me Llamo, que ya lleva una temporada más. E imagínense que todo lo que ha sucedido con Amparo Grisales desde el 2018 ha venido siendo parte desde que inició el proyecto, pues como la ola de Yo Me Llamo, Así tal cual como inició ese proyecto, pues una de las elegidas para hacer presencia en este programa ha sido Amparo Grisales. ¿Cuántas temporadas lleva Amparo Grisales? ¿Recuerdan las temporadas anteriores? La más impactante ha sido en el año 2018. Pues Amparo Grisales, más conocida como la diva de la televisión colombiana, ha sido la única en permanecer en su papel de jurado desde la primera temporada del famoso reality Yo Me Llamo. Entonces, bueno, ¿recuerdan la primera temporada? ¿Recuerdan ese papel que ha sido fundamental ahí en el programa para que sea también muy exitoso y que tenga el rating posible? Pues bueno, inicialmente es el tema de que pasan muchas personas que yo digo, ¿será que a estas personas le pagan por ir a hacer el oso en televisión colombiana, o sea, en televisión nacional? Pero bueno, no sé, ustedes me han contado que ya ha iniciado y yo les quiero contar que Amparo Grisales ha estado desde la primera temporada. Toda la información está disponible a través de nuestra página web www.besame.fm. Una del año 2018 fue la más impactante. Léanse ahí por qué fue la más impactante para este programa. Obviamente como protagonista, Amparo Grisales. Bueno, Hash con Te Dejo en Libertad es La Tarde con Bésame Te Enamora.

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Voy a traducir esta canción a las relaciones amorosas. Julio Iglesias con la misma piedra, haga de cuenta que usted terminó esa relación, que fue bastante tormentosa, donde hubo infidelidad o en este tipo de cosas, y usted conoce a alguien nuevo, pero esa relación lo lleva a que va a repetir ese mismo patrón de la persona infiel, de la persona tóxica, que es uno de los términos de las nuevas generaciones. Tal cual, tropecé con la misma piedra. Julio Iglesias, que ha sido bastante importante en este mes. Mejor dicho, julio en el calendario es lo más importante que pueda haber. Hablando de las redes sociales y los memes, ¿ah? 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
1: ¿Qué está esperando? Se nos hace tarde. Además, 3:47 en la tarde con Bésame.
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1: Por mi parte, esta hora se va cerrando poco a poco. 3:52 con Colpensiones.
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Una de las canciones más clásicas y más dedicada, además, ha sido banda sonora de una serie colombiana donde Carla Giraldo era muy chiqui. Porque es que si hablamos de la relación que tiene con Marcelo Cezanne ahí en ese personaje. Bueno, Lolita de la Orquesta Mondragón, 1980, escrita por Joaquín Sabina. Y que bueno, ha sido una de esas épocas bellas donde se gozaba del estatus de gran estrella que tiene hoy Joaquín Sabina, y que obviamente muchos artistas han tenido la oportunidad de tener y el privilegio de interpretar esa canción, especialmente una de las más famosas de la Orquesta Mondragón. La famosa y abiertamente novela de Lolita de Vladimir Nabokov, escrito cargado de ironía y provocación, además en la medida del estilo teatral y desenfadado del vocalista Javier Gurruchaga, pues hizo de que esta obra se tuviera en cuenta para banda sonora de muchas series que se le atribuyen como de ese contexto, ¿eh? Amores grandes, amores chicos, y que bueno, hace parte de la tradición y hace parte de los buenos recuerdos musicales, además, así como esta canción también, que en esta versión la hace Pasabordo, de Mis ojos lloran por ti, que uno canta a grito herido cuando está pasando por fin de semana de fiesta, de karaoke, y que esa canción es muy apetecida y elegida, además. Cuando se trata del rapeo, pues ahí es bastante complicado, pero cantamos esta canción en la tarde con Bésame.

0: Esta canción ha cumplido ya 20 años. Imagínense todo el tiempo que ha pasado. Kudai marcó una generación bastante importante. Para mí, por ejemplo, época de colegio, había una época bastante interesante donde se hizo la cultura emo, México, Latinoamérica y bueno, muchos países, Colombia incluido. Hubo esa tendencia de que se dejaban crecer el cabello y escuchaban este tipo de música. Kudai hizo parte de esa generación. Recordamos Tú, del año 2006.
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0: Bueno, vayan de una vez. Nuestro audio en vivo está disponible ahí, las diferentes ciudades donde está el sistema Bésame. Y hay notas bastante importantes que tienen que ver con la parte espiritual también. Un mensaje espiritual, esto significa que se apague una vela mientras estás orando. ¿Han visto en las películas o han notado esa parte curiosa que sucede? Encender una vela durante una oración representa un acto de fe. Por eso cuando se apaga inesperadamente, creyentes buscan explicación. La explicación está ahí a través de www.besame.fm. ¿Qué sucede? ¿Qué pasa con la fe? ¿Y qué sucede con la vela? ¿Qué simboliza además cuando estamos orando por alguien que ha fallecido, por ejemplo? Vayan ahí y léanse la nota muy completa que está a través de www.besame.fm. Se van a encontrar a través de la aplicación móvil Besame Radio o Besame Radio para iPhone. Ahí nuestro sistema del audio en vivo. Armenia, Barranquilla, Bucaramanga, Cali, está Cúcuta, Manizales, veo a Medellín también. ¿Qué está pasando con Medellín, por ejemplo? Si me quisiera meter a Medellín, nuestro audio en vivo, vamos a ver por aquí. Le doy play, por ejemplo, a Medellín.
2: Maravilloso.
3: Tan linda, muchas gracias.
0: Están hablando
3: dice
0: ahí.
3: Por aquí Carlos, que iba con el papá a los trapiches.
0: Ya, por ejemplo, eso es lo que se van a encontrar a través de nuestra página web y también a través de nuestra aplicación móvil. Que Pereira, que Popayán, que Ibagué. Ibagué, por ejemplo, ¿qué estará haciendo Ibagué? Bogotá. Démosle play aquí a Bogotá. ¿Qué está pasando con Bogotá? Está sonando música, ¿no? Gloria Estefan en este caso. Bueno, vayan ahí porque la aplicación y nuestra app de Bésame Radio es muy completa. Toda la información, los chismecitos están disponibles ahí a través de www.besame.fm. No sé qué va a pasar cuando regreses, cuando te vuelva a ver, dice Santiago Cruz en esta canción. 424, escuchas Bésame.

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1: La tarde avanza rápidamente, 4:32 en Bésame.
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1: Les hablábamos acerca del tema de celebrar los cumpleaños, por qué mucha gente no lo hace y por qué un abuelito de 105 años se ha vuelto viral a través de las redes sociales, cómo lo celebró. Por eso les había dejado la encuesta a través de nuestras redes sociales, en nuestras historias. Vayan ahí a Instagram o conéctense por acá directamente a través de WhatsApp y déjenme una hacia esa conversación que está disponible ahí. Los vengo a leer en instantes, mientras que Ricardo Arjona, con su Animal Nocturno, cantamos juntos esa canción con Claudia Patricia. Las inolvidables Bésame con Daniela Romo, Totó Coutinho, hacen parte de esta hora. 4:33 en Bésame.

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1: Así es, te damos la hora en esta tarde, 4:45 en Bésame.
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1: Bueno, síganos ahí a través de las redes sociales, los voy a leer inmediatamente a través de nuestras historias en Instagram, porque han dejado su comentario, y me gusta mucho cuando se trata de este tipo de cosas que parecen muy comunes, pero que uno se coloca a pensar y uno dice, hey, no me he dado el momento para celebrar mi cumpleaños, o no me gusta, o simplemente sí me gusta. Ustedes ya me han dejado su opinión. Por ejemplo, Alirio me dice, me gusta celebrar en familia, en casa y luego en la noche, en la disco con los amigos. Vea, por ejemplo, a Alirio sí le encanta celebrar su cumpleaños. Todos ponen, nada falta, el que te lleva algún detalle, pues muy bien. En familia, pues sí, pido que no me lleven regalo. Y si no, el regalo es en efectivo. Es que le gustas de 50 mil para arriba, dice Alirio. Con los amigos, pues solo guarito, ni siquiera cena, pero para eso no hay. Pero 8 de octubre y además... 8 de octubre. Y estaría cumpliendo, si Dios quiere, 70 años, Alirio. Saludito especial para él. Está Gerardo Alirio, está en el barrio La Esmeralda, escuchando eso. Un saludito para él. David López también, un saludito especial. Iván también, como siempre. Siempre lo celebro, dice Iván. Un saludito especial para él, que siempre nos lleva ahí en la radio de su carro. Por ejemplo, mi querido oyente me dice que en la persona, en lo personal, le da igual. Y mucho más porque recuerda cuando murió su mamita. Entonces ya no le ve sentido celebrar, pero sí le celebra a su niña únicamente. Entonces, bueno, también muy válida su opinión, mi querida oyente. Quiero saludar a Luz Day también, que siempre celebra. Me gusta celebrar porque los que me celebran son mi familia. Y fue el más... ¡Ay, verdad que usted estaba cumpliendo años en este mes de julio! Bueno, pero no, he hecho algo diferente a lo normal. Y los jefes, pues también le gusta celebrar con tortica. Y bueno, ella los considera que son muy buenos jefes. Bueno, si han hecho algo fuera de lo normal, me lo contarán también ahí a través de WhatsApp, también si lo pueden hacer. Quiero saludar también a Luis, que me dice que cada vez que tiene la oportunidad se va de viaje a celebrar en otro país, en otro sitio, en otra región, en otra ciudad, su cumpleaños. Bueno, me parece genial, ahí estamos con ustedes en la tarde con Bésame. Poco a poco se cierra esta hora de canciones. Recordemos a Maná con Como Diablos. 4:47, déjeme su comentario ahí a través de Instagram.

0: Ay, qué gran clásico que me ha programado Mauricio. Gracias, Mauricio. Mauricio dice que no le gusta celebrar, pero si se trata de que los amigos de la familia lleguen y sea algo sorpresivo, pues obviamente cómo va a despreciar esa celebración. 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Te damos la hora en la tarde, 4:51 en Bésame.
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0: Bueno, te digo muchas gracias por estar con nosotros. Ha sido una tarde bastante productiva. Voy leyendo por aquí a Elizabeth Moreno también que le gusta que le celebren sus cumpleaños, porque eso indica que está viva. Obviamente, mi querida Elizabeth Moreno, escuchando Bésame. Gracias por estar ahí con nosotros. Quiero saludar a Zuli, veo a Eliana también. Eliana dice que a ella tampoco como que no le gusta de mucho por una mala experiencia que tuvo cuando tenía 10 años. Y como que a partir de esa mala experiencia, como que le da igual si cumple años o no. Bueno, una opinión bastante válida. ¿De qué estamos hablando en la tarde de hoy? Es de un video que está a través de Instagram, que les hemos dejado ahí a través de @BésamePopayanFM. Imagínense uno llegar a 105 años. Yo lo veo bastante lejano, o sea, no es posible de que estas nuevas generaciones lleguemos a cumplir 105 años. No, pues no creo. No lo creo. Pero si lo hicieran y empezaran a tener conciencia acerca de su vida, ¿usted qué haría diferente para celebrarlo? El video ya está disponible ahí. Ha sido bastante viral en el día de hoy. Ha sido uno de los videos más inspiradores, entonces vayan ahí. Pequeña pausa, estamos de regreso en instantes a través de Bésame Te Enamora. Vayan ahí a descargar nuestra aplicación móvil que está muy dispuesta para ustedes. Para su teléfono celular Android, Bésame Radio. Y si es iPhone, Bésame Radio. 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
1: La hora en Bésame 5:22.
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1: La hora en Bésame, 5:44.
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1: La hora en Bésame es 6:23.
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1: La hora en Bésame 6:43.
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